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6: Muy buena noche para todos los que hasta ahora sintonizan Universitaria Estéreo 88.2 FM. Los saluda Claudia López y les doy la bienvenida a una nueva emisión de Golpea en la radio, como todos los martes de 8 a 10 de la noche. En el máster me acompaña Mauricio Toro y ya estamos listos para compartirles 2 horas de buen rock y metal, lanzamientos, invitados, información de eventos para que se agenden, y tenemos también información de convocatorias de festivales regionales para que estén ahí también pendientes las bandas que se sintonizan con nosotros esta noche. Es momento de enviar un saludo a nuestros medios aliados y a quienes nos escuchan a través de las emisoras Radio Cruda y El Mundo del Rock de la ciudad de Pereira, a quienes nos escuchan a través de la emisora Templaria Radio en Uruguay y a quienes llegamos a través del portal Águilas de Acero de la ciudad de Cali. Bueno, hoy tenemos invitados en cabina y es momento de presentarles a nuestros invitados de esta noche. Hoy nos acompaña Robinson Sierra y Andrés López de la agrupación pereirana Subversión, quienes están a punto de lanzar su segundo álbum y quisieron presentar en primicia esta noche para los oyentes de Golpea en la radio algo de esta producción, y aparte nos tienen una invitación para este fin de semana. Así que muy buena noche, Robinson, bienvenido a Universitaria Estéreo Golpea en la radio. ¿Cómo te encuentras?
7: Muy buenas noches, Claudia, saludos a toda la audiencia de Golpea en la radio. Muy bien, muchas gracias por invitarnos, muy contentos. Por acá vamos a estar mostrando algo de nuestro nuevo trabajo, nuestra segunda producción, Statu Quo, con Subversión, que pronto estaremos a lanzar oficialmente, pero hoy la vamos a escuchar acá.
6: Bueno, y también le damos la bienvenida a Andrés López, el nuevo integrante de Subversión, con quien vamos a estar hablando un poco de todo lo que está pasando en la actualidad. Andrés, bienvenido.
8: Hola, Clau, buenas noches, ¿cómo estás? No, también muy contento de estar acá, que mucha emoción, un poquito nervioso. Primera vez de estos espacios, pero igual muy agradecido y claro, muy emocionado y también con mucha expectativa respecto a lo que viene para Subversión, lo que se tiene planeado con este álbum, y también pues emocionados con la primicia hoy acá, ¿cierto? Una cosa que esperamos pues que guste mucho en la escena. Un mensaje muy directo, como siempre, de la banda, directo, contundente, sin censura, ¿cierto? Que es lo más importante. Entonces, nada, contentos y muy agradecidos por estar acá.
6: Bueno, chicos, para quienes están ahí sintonizados con Universitaria Estéreo y Golpean la radio, cada semana es normal que hayan oyentes nuevos, que algunos conocen las bandas que tenemos acá porque las escuchan de hace tiempo, pero también hay gente que apenas está conociendo un poco, se está empapando de las bandas que hacen parte de la escena del metal de la ciudad de Pereira. Así que para ellos contémosles un poco qué es su versión. Es una banda fundada en el año 2008 por José Velasco, cierto, banda pereirana. Es una banda que a lo largo del tiempo se ha consolidado como una agrupación representativa de thrash metal de la ciudad. Y bueno, hasta el momento hemos inclusive aquí compartido en Golpea en la Radio pues lo que fue su primer álbum llamado Contracultura del año 2018. Y como ustedes lo dicen, vienen a presentarnos ya lo que es el segundo álbum, Statu Cook, del que vamos a estar hablando esta noche. Bueno, y también para quienes han sido oyentes de Golpea en la Radio, precisamente hace poco mencionamos que José Velasco, el fundador, el líder de la banda, pues lastimosamente partió este plano terrenal hace un año, ¿cierto? Yo creo que fue un acontecimiento que marcó muchísimo la banda y también lo que iba a pasar con ella, ¿no? Yo quisiera que empezáramos hablando, Robinson, un poco de que, pues bueno, la partida de José significó enfrentar muchos retos, ¿no? No solo musical, emocional. ¿Cómo fue ese proceso para ustedes de decidir qué iba a pasar con la banda? ¿Si paraban, si seguían, estaban en medio de la grabación de este álbum? Cuéntanos un poco sobre eso.
7: Claudia, no, sí, fue un suceso, un hito, pues, que marcó de una forma muy fuerte, nos marcó a todos, ¿cierto? Pues por lo que sucedió, fue algo, pues, así de la nada, son cosas que nos golpean fuerte. Pero, digamos, después de que sucedió esto, de que José ya partió de esta vida terrenal, por cosas, ¿cierto? Uh-huh. Nos tocaba tomar una decisión frente a la banda, ¿qué vamos a hacer? Ya la banda había iniciado su proceso de grabación, ya teníamos 5 discos ya grabados con todos los instrumentos, voces, coros. Teníamos que definir algo para la banda, ¿cierto? Como banda, como amigos y también con sus personas más allegadas de José, sus familiares, su esposa, tomamos la decisión de continuar esto, ¿cierto? Tomamos la decisión de continuarlo, ¿por qué? Porque queríamos seguir con la memoria de él, ¿cierto? Él desde el 2008, como usted acaba de decir, inició esta banda. Yo ingresé 2 años después, pero digamos, él tuvo la bandera de esta banda durante muchísimo tiempo. Entonces decidimos rendirle esa memoria a él, decidimos llevar la música también que él había hecho, que había grabado, que había compuesto. Todas las letras de Subversión son compuestas y fueron compuestas por él. Entonces era la forma más bonita de rendirle ese homenaje, ¿cierto? De cómo con la música podíamos llevar todo lo que él decía y lo que pensaba a muchos lugares. Entonces dijimos, vamos a hacerlo, vamos a sacar el álbum, vamos a continuar con la banda. Sus familiares nos apoyaron, su esposa nos apoyó, entonces también se volvió en esa motivación para continuar, ¿cierto? Y continuar con este proyecto, no dejarlo morir, porque él también quería llevar esta banda mucho más allá y esa bandera ya la asumimos hoy nosotros y estamos ahí dándole ya.
6: Bueno, entonces estaban en proceso de grabación de este álbum, como lo dices, él ha sido el compositor pues de las letras, entonces ya llevaban como un proceso muy adelantado, ¿no? De grabar pues no solo las voces, sino que también los instrumentos están grabados, ¿o eso fue algo que hicieron después?
7: No, ya los instrumentos estaban grabados, también gran parte de la composición del álbum la hizo José musicalmente, o sea, yo creo que el 90% de este álbum lo hizo él, entonces por eso también es tan significativo para nosotros mostrarlo. Ya teníamos todos los temas compuestos, grabados 5 en su totalidad, faltaban todavía por grabar 2 temas, y ya después cuando decidimos continuar con la banda fue cuando pues necesitábamos buscar una voz, ¿cierto? ¿Quién va a asumir ese rol? ¿Quién va a continuar con esto? Y ahí fue cuando tomamos la decisión y decidimos que lo hiciera Andrés. Porque yo como amigo de José estaría seguro que él también hubiera estado de acuerdo que fuera él. ¿Por qué? Porque Andrés, primero que todo, él perteneció a la banda en el 2017, durante un año fue bajista de la banda, entonces hacía parte de esta historia de nosotros, y también porque fue un amigo de la escena durante muchos años, porque él tiene también otra banda, Milicia Thrash Hardcore, muchos la conocen, y el que no escuche, una bandota, y fuimos 2 bandas hermanas que crecimos, o sea, empezamos a encontrarnos en los parches por en el 2008, 2009, cuando hacíamos los eventos de Thrash, entonces se generó esa hermandad, ¿cierto? Y adicional a eso, también las letras de Milicia están muy de la mano de lo que es Subversión, ¿cierto? Nuestro concepto, nuestra forma de pensar frente a muchas cosas son muy parecidas. Y siempre también con José, siempre nosotros veíamos a Milicia como una muy excelente banda, ¿cierto? También por la capacidad que tiene Andrés, es un buen músico, es vocalista. Entonces, cuando sucedió eso, tomamos la decisión. Curiosamente, cuando hablaba con la esposa de él, de continuar con la banda, la esposa me dijo, dígale a López. Anda. Oh. Sí, sin haberlo, ¿cierto? Entonces, había algo ahí común. Le hicimos la propuesta a Andrés y Andrés de una la aceptó, ¿cierto? Porque también es un amigo y él también... siento que se siente muy bien estar acá con nosotros y la verdad fue la mejor decisión que hemos podido tomar en este momento porque sí asumió el rol como debe ser.
6: Bueno, porque eso sí era como una duda que yo tenía de, bueno, cómo fue esa búsqueda, si tenían por ahí varias opciones. Me parece estupendo que desde el principio hayan sabido quién, ¿cierto? Entonces yo creo que es momento de preguntarle a Andrés qué significó para Andrés asumir ese reto, ¿no? Tomar el lugar de la persona que fue el líder de la banda y, bueno, cómo encontrar como esa identidad tuya sin perder pues la esencia de la banda. Cuéntanos un poco sobre eso también.
8: Bueno, Clau, pues fue bien curioso, la verdad. Muy, muy chévere la invitación y pues siento que pues ocupar el espacio de José pues va a ser imposible, ¿cierto? Porque pues obviamente él tenía su estilo de componer las letras, de tocar la guitarra, ¿cierto? De hecho, pues en esos momentos Subversión estaba solo con una guitarra, porque pues yo solo estoy en la parte de la vocalización. Yo también toco guitarra, pero pues con ellos no estoy tocando guitarra, solo estoy dedicado pues a la parte de cantar. Entonces sí, o sea, fue obviamente un reto, fue al principio, pues, digámoslo, no imposible, pero pues sí tocó pues muy juicioso, ¿cierto? Estudiarse las cosas bien, porque pues obviamente los temas son complejos, ¿cierto? Requieren pues estudiarlos, escucharlos muy bien y pues también sentir ese honor pues de estar en una banda que, como lo dijo pues acá Robin también, ¿cierto? Que pues aparte pues creció paralela con mi banda, pues, ¿cierto? Con Milicia. Justamente fue en el mismo año, 2008, nos empezamos a encontrar en los toques, la misma forma de pensar, ¿cierto? Entonces también era muy parchado por querer ir a los toques y pues poquearte la banda del parcero de José, ¿cierto? Porque te tocaban días crudos, entonces, tremenda descarga, íbamos a sollárnosla y luego ver que Milicia se tocaba, no sé, arrasando con el Papa y entonces también se sollaban los parceros los temas. Entonces, ahorita estar como ocupando ese espacio, ese frontman y ese guitarro, pues, cierto, para mí es un honor, ¿cierto? O sea, es como el, como si me hubieran ofrecido, pues, como que la cosa más brutal en mi vida, ¿cierto? Porque siento que, y yo le he expresado mucho a Robinson, de hecho, ahorita que veníamos para acá, yo le mencionaba eso, yo le decía a Robin, es que el metal es una chimba, y qué chimba como... O sea, lo que puede abarcar el metal, pero yo decía, pero lo que tiene Subversión, yo lo he visto en muy pocas bandas, y es el mensaje políticamente correcto, ¿cierto? O sea, por lo que se refiere a lo que habla, ¿cierto? Lo que toca y que son muchos temas que muchas veces quedan de lado. Por no decir repetir cosas, pero pues hay temas que sí son como ya digamos como unos guiones, ¿cierto? Que se establecen dentro como del metal. Entonces hay temáticas que se vuelven ya como constantes, ¿cierto? Y lo bonito de Subversión, ¿cierto? Lo brutal es eso, o sea, que Subversión narra la historia, ¿cierto? Desde esta perspectiva y que no se queda ahí, sino que va avanzando con ello, ¿cierto? Y lo que busca es transmitir, es que no se pierda esa memoria. Y eso es lo más importante, que Subversión también trabaja con la memoria histórica y eso es lo que no se puede perder. Y hay mucha gente que la quiere, que quiere que se pierda. Entonces, eso es otra cosa que me parece brutal, estar ocupando ese espacio en una banda que tiene un significado tan trascendental, tanto dentro de la escena del metal como en general en nuestro contexto como país.
6: Y es que precisamente ya que lo mencionas, cuando empezamos como a darle una mirada a las canciones que hacen parte de este álbum, pues les voy a decir como los títulos para que ustedes vayan ahí sabiendo cómo va a estar compuesto este álbum, ¿no? Entonces tenemos canciones como Censura, Corrupción, Héroes, Entropía, Dialéctica, Resistencia, ¿no? O sea, con solo el título uno ya sabe que Subversión va a seguir con ese mensaje de cuestionar la realidad social, política en la que vivimos, ¿cierto? Y pues en esencia yo creo que esa es una herramienta que tiene la música, un género como el de ustedes, ¿cierto? Entonces, antes de como de ir hablando de las canciones que vamos a presentar el día de hoy, Yo sí quisiera que, bueno, empezáramos primero como a hablar un poco del concepto del álbum, Robinson. Como de, bueno, el álbum se llama Statu Quo, háblanos un poco como a grandes rasgos, ¿cuál es el concepto?
7: Bueno, el statu quo es un término latín, ¿cierto?, que habla básicamente del orden establecido, el orden establecido actualmente. El álbum toma este nombre porque nosotros criticamos ese orden, ¿cierto? Nosotros, desde las letras, los títulos que usted acabó de comentar, nosotros hacemos nuestra crítica al statu quo. Rompemos el statu quo frente a muchas cosas, nuestra forma de pensar frente a la música, frente a lo social, frente a lo político, muchas cosas. Entonces, el álbum se refiere a eso, a ese sistema establecido, pero que nosotros no cuestionamos, que nosotros cuestionamos. Y cuando vean la carátula, el lanzamiento del álbum, se van a dar cuenta del concepto, pues es un poco muy un sistema, hacemos como una analogía con algo electrónico, un tema de un hoyo negro que está muy relacionado con la inteligencia artificial, donde consumimos mucha agua, se tiene muchas cosas, ¿cierto? Es un sistema establecido que se está en este momento, valga la redundancia, estableciendo, pero que nosotros desde nuestra música lo estamos criticando, y nuestro nombre también siempre ha hecho referencia a eso. Subversión es una palabra que significa subversión del orden establecido, ¿cierto? Es un poco entonces a lo que se va, a lo que en la temática del concepto del álbum, porque está tu cu.
6: Bueno, entonces es momento de que empecemos a escuchar música, ¿no? Y vamos a darle apertura a este álbum. Vamos a iniciar con la canción Censura. ¿Quién me quiere explicar un poco a los oyentes qué canción vamos a hablar?
7: Bueno, pues es muy explícito, ¿cierto? La censura. La censura se puede manifestar de varias formas. Nosotros en este caso la manifestamos de cómo los entes políticos y gubernamentales quieren callar esos pensamientos diferentes, esos pensamientos que no están sistematizados, pegados al statu quo, ¿cierto? Donde estos estados o estas personas o estos gobiernos buscan cómo callar esas personas, ¿cierto? Muchas veces se busca callarlos también diciendo mentiras, establecer una mentira y limitar, digamos, esa crítica artística. Entonces, por eso quisimos llamar a este tema censura, y la letra está muy enfocada en eso, y creo que es algo que nuestra sociedad se ve reflejada y va cogiendo mucha fuerza, la verdad.
6: Bueno, entonces hoy aquí en exclusiva para Golpear la Radio Universitaria Estéreo vamos a escuchar entonces lo que es este nuevo álbum. Empecemos con Censura. Ellos son Subversión.

0: Ahí escuchamos Censura, la primera canción de este nuevo álbum de su versión, agrupación pereirana, que son los invitados de esta noche y nos están presentando aquí en primicia lo que va a ser su segunda producción. Bueno, chicos, estamos hablando entonces de Statu Quo, este nuevo álbum. Hablábamos de que se empezó pues a grabar hace varios años, cuando pues todavía estaba José. Hablemos un poco de compartámosle a los oyentes dónde ha sido, dónde fue la grabación de este álbum y también, como no sé, alguna anécdota, algo que nos quieran compartir de ese proceso de grabación.
1: Sí, no, en esos procesos de grabación pasan muchas cosas. O sea, no, la verdad, hay veces no es tan fácil como la gente cree, que es llegar y meter un estudio y grabar y ya salieron. No, pasan muchas cosas. Nosotros lo grabamos, este álbum lo grabamos donde grabamos Contracultura, nuestro primer álbum, en Sound Blast Studio en Armenia. Con Mauricio Gallón, un músico muy reconocido de la región, muy reconocido del país además, ¿cierto? Entonces para nosotros es muy motivante grabar donde esta persona que tiene mucho conocimiento. El proceso de grabación fueron varios años, o sea, como hablábamos ahora acá, antes, ¿cierto?, de empezar el programa, o sea, uno requiere dinero, requiere tiempo, el estudio quedaba en Armenia, entonces son muchos factores que hay que componer. Y adicional a eso, pues, durante el proceso de grabación pasan muchas cosas. Por ejemplo, a nosotros nos pasó que iniciamos con un músico, un baterista, a hacer las grabaciones. Él alcanzó a grabar un tema, pero después salió de la banda, ¿cierto? Definitivamente no se acopló. Y fue un poquito complejo porque ya esta persona decía, entonces ya él grabó, entonces que le teníamos que dar los derechos, que se sabe, pasan unas cosas, ¿cierto? Las novelas, como dicen por ahí. Entonces definitivamente nos tocó buscar un baterista de sesión. El álbum lo grabó un baterista de sesión que se llama Juan Pablo Espina, un excelente músico de la ciudad, es buenísimo, buenísimo. Él fue el que grabó todo el CD. Nos tocó volver a grabar las baterías, a pesar de que habían quedado bien. Entonces pasan muchas cosas. Y lo mejor de ir a grabar también era que siempre comíamos arroz chino con pollo. Ese era nuestro almuerzo. Siempre, ya vamos para Armenia, arroz chino con pollo. Es lo más barato y alcanza para todo el mundo.
0: O sea, esa es la anécdota.
2: Ese es el parche, comer arroz.
1: El parche era comer arroz con pollo. Pero muy bacano, la verdad, pasan muchas cosas. Pasamos felicidades, tristezas, rabias, pasa de todo. Eso es lo bonito de la música y también lo que rodea todo esto, la verdad.
0: Bueno, qué bacano. Entonces, otro álbum de la ciudad grabado allá en Sound Blast. Ahí entonces saludamos también a Mauricio Gallón. Y bueno, entonces, chicos, el segundo tema de este álbum se llama Corrupción, ¿no? Antes de que lo escuchemos, hagámosle una presentación a este tema.
2: Bueno, Clau, Corrupción, sí. Bueno, pues yo creo que el mismo nombre dice, ¿cierto?, de qué va a hablar. Pues es un tema que precisamente toca ese tema tan delicado que se presta pues en nuestro país, no solo acá, ¿cierto?, en muchas partes del mundo, pero pues acá en Colombia nos golpea mucho a muchos la corrupción de muchas maneras, ¿cierto? Entonces no se trata solo que la corrupción está pues como en las clases más privilegiadas o las clases más altas, sino que también en las clases pues bajas se ve la corrupción. Y cómo ese espíritu corrupto a veces lo que hace es socavar más el hueco y evita que, pues cierto, las personas puedan progresar, independientemente sea derecha, izquierda, centro, lo que sea, ¿cierto? Desde que sigas ambición corrupta, nunca va a haber una manera, pues, como de salir de ese hueco, como dije ahorita, ¿cierto? Entonces este tema toca precisamente eso, la corrupción y cómo nos consumimos cada vez más en ella, ¿cierto? Y cómo es un mal que toca desde el más alto, cierto, nivel hasta el más pequeño, cierto, del, como dice ahí, de los peces.
0: Es que, o sea, lo que usted dice, uno cree que la corrupción solo se raya arriba en el gobierno, en el Estado, pero nosotros somos corruptos a veces con muchos de nuestros actos. Entonces, bueno, vamos a escuchar esta canción, Corrupción, del nuevo álbum de Subversión.

0: Teníamos el segundo tema de este nuevo álbum. Escuchábamos Corrupción. Para quienes apenas se sintonizan con nosotros, estamos acompañados de Robinson y Andrés de la agrupación peregrina Subversión. Bueno, chicos, estamos entonces hablando de lo que significa este álbum, de las canciones. Ya hablamos de dónde se grabó. Ahora sí hablemos un poco de, bueno, ¿cuándo? Hoy estamos haciendo un prelanzamiento, pero ¿cuándo se espera entonces el lanzamiento oficial?
1: Listo, Claudia. El lanzamiento oficial del álbum va a ser el 18 de julio. Vamos a hacerlo en un evento en Rock Plaza, aquí en la ciudad de Dos Quebradas. Vamos a estar acompañados de varias bandas también en nuestro lanzamiento, como lo son Bang, Heavy Metal de acá de Pereira, una banda muy reconocida también a nivel nacional. Va a estar Omega Weapon, una banda de thrash metal progresivo, excelente banda, de Bogotá. Hace poquito estuvieron abriéndole a Symphony X, entonces tienen buena cancha, buenos escenarios encima. Y una banda también que lleva mucho tiempo de punk rock metal, que es Deus, del parcero Willy, o sea, muchos años dándole y tiene su fanaticada, y aparte de eso también es un seguidor de Subversión, y eso me gusta mucho. Él siempre me ha manifestado eso, entonces también me agradezco con todas estas bandas que nos están apoyando en este lanzamiento. Entonces es el día sábado 18 de julio, vamos a hacer nuestro lanzamiento oficial. También será el lanzamiento oficial en las plataformas.
0: ¿Cierto? El mismo día.
1: Sí, el mismo día se hará lanzamiento oficial en las plataformas. Y también tendremos físico, el CD físico, para los que lo quieran adquirir. Va a estar el día del evento. Igual estaremos publicando nuestras redes. Nos pueden encontrar como Subversión Bands, tanto en Instagram, nos pueden encontrar en Facebook, en YouTube. Pueden ver también, escuchar nuestra música, nuestros videos. Y por ahí estaremos también publicando la música. Y nos pueden contactar por ahí si quieren adquirirlo físicamente.
0: Ah, bueno, entonces para este 18 ya ustedes tienen el álbum en físico. O sea, no es que primero lo vamos a subir a plataformas y que ya luego lo vamos a sacar en físico. No, eso es de una vez todo completo.
1: Exacto, ya se hizo el prensado. Prensamos con Green Revolution, además, bueno. ¿Cierto? El álbum es prensado por Green Revolution, un sello de aquí de la ciudad también, que lleva muchos ratos dándole también y apoyando la escena. Y además también fue quien nos prensó nuestro primer álbum. Entonces es un sello que nos ha apoyado mucho. Estamos trabajando en todos los temas logísticos y claro, la idea es tenerlo el 18 en físico.
0: Robinson nos hablaba un poco de lo que significaba la portada, ¿no? Hablemos de cómo, o sea, quién creó esa portada, cómo fue un poco ahí las ideas para hacerla.
1: Bueno, el título del álbum lo dio José. Uh-huh. Él la tenía muy clara con su tema conceptual, era muy conceptual, era una persona que le gustaba leer mucho, o sea, se informaba demasiado, y cuando quería hacer algo conceptual, tenía todas las herramientas, buscaba toda la información y se informaba. Entonces, él desde el principio dijo, este álbum se va a llamar Statu Quo. Cuando empezamos a hacer como nosotros mismos los bocetos de qué queríamos, él mismo hizo el boceto, él sacó el boceto, dijo, yo quiero un chip así, que haga una analogía a nuestro sistema, en la mitad que tenga como un hoyo negro, que se consume el agua, que pues actualmente, como decíamos ahorita, pues aunque no crean, la inteligencia artificial consume muchísima agua, muchísima, muchísima. Entonces desde la carátula ya estamos siendo muy, muy, muy críticos, ¿cierto? Donde mostramos todo esto. Pero surgió con José, ya la carátula la diseñó, el arte la hizo Felipe Fallen, quien fue que nos diseñó también la carátula para el Contracultura. Un parcero también del Cerrito Valle, él tiene otra banda muy, muy brutal, Atomic Play, también para que lo escuchen, excelente banda, y es un diseñador muy bueno.
0: Con ¿Felipe qué?
1: Felipe Fallen. Y entonces ya pasamos el boceto y ya él se encarga de hacer todo lo que es el librillo, ya de hacerlo más profesional, y pues van a ver el resultado, quedó brutal, muy buen diseñador también.
0: Bueno, entonces ahí estaremos ahí atentos de para quienes quieran adquirir esta producción en físico, van a poder pues ver también el arte. A mí me llama la atención, pues en una foto que vi, que aparece también el rostro de José, ¿no?
1: Sí, exacto. Pues como decíamos al inicio, ¿cierto? La idea del álbum es rendir la memoria a él, ¿cierto? Le dimos una página completa a José, donde van a encontrar unas palabras muy bonitas, donde su propia familia escribió eso para él, ¿cierto?
0: Qué bonito.
1: Entonces va a ser muy bacano, ¿no? Lo pueden ver, van a ver, y claro, y él fue, digamos, para mí el orquestador de esto, el arquitecto. Entonces es el principal ahí.
0: Bueno, Andrés, nos vamos con otra canción, el track número 3. Se llama Héroes. ¿Qué podemos decir de este tema?
2: Bueno, este tema Héroes habla precisamente sobre esos héroes que nos marcaron, pues, como en este camino de la música, ¿cierto? Propiamente, ya sean las bandas, los músicos, las escenas, ¿cierto? Los estilos, los géneros, como uno lo quiera llamar, que nos marcaron y que, pues, en el caso de nosotros, ¿cierto? Pues nos iniciaron en la música, tanto a Robinson como a mí, ¿cierto? Pues nosotros quisimos y, pues, sentimos ese amor por la música, de aprender a que, pues, querer aprender a tocar la guitarra, a cantar, ¿cierto? Pues como por precisamente esa influencia de estas personas. Entonces es como un homenaje a esas bandas y pues a esas personas y como a ese legado a través de la historia que hicieron, pues, con el metal y el rock and roll en general. Entonces este tema es precisamente para esos héroes, ¿cierto? Para esas leyendas del rock and roll y el metal.
0: Bueno, sin más palabras, vamos a escuchar Héroes.

0: Ahí teníamos el track número 3 de este nuevo álbum, Statu Quo. Escuchábamos Héroes. Bueno, chicos, yo creo que bueno, hemos estado hablando aquí de lo que ha sido esta etapa de Subversión con esta producción de este nuevo álbum, pero no hemos hablado de los otros integrantes de Subversión. Contémosle a los oyentes quiénes conforman actualmente la alineación 2026.
1: La alineación actual de Subversión está compuesta por Miguel Hernández, está en la batería, músico joven de la ciudad.
0: ¿Hace cuánto está Miguel?
1: Miguel hace un año ingresó a la banda, ¿cierto? Cuando estaba José. Y desde eso él estuvo ahí, siguió con nosotros, me dijo para las que sea, y aquí está con nosotros. Miguel Hernández está en la batería. En el bajo tenemos a un músico muy reconocido de la escena también. Ha tocado en bandas brutales, Tole Climber, muchísimas bandas que han pasado por la escena pereirana, y que es Víctor Valencia, más conocida como El Mucha, El Muchacho. Un excelente músico, la verdad, y él ya lleva con nosotros varios años, desde el 2018 está con nosotros. Y pues aquí nosotros dos. Actualmente solo tenemos una guitarra, como dijo Andrés, que soy yo, y él vocalizando.
0: Bueno, y precisamente, ¿cómo ha sido ese cambio en el sonido de Subversión, estar sin una guitarra?
1: Ha sido un reto, en lo personal ha sido un reto, porque la música de Subversión, digamos, tiene muchos arreglos musicales. Cuando usted tiene dos guitarras, se facilita un poco para, digamos, hacer las armonías, hacer riff diferentes en el momento, octavar, bueno, arpegios con solos. Entonces ha tocado unificar varias cosas, más que todo de los temas antiguos, ¿cierto? Donde me tocó tomar riff de José, riff que yo hacía, ya. Pero por lo menos mantener la base musical del tema, que no se pierda. Pero se ha logrado, la verdad, se ha logrado.
0: Bueno, sigamos entonces hablando. Ahorita mencionábamos que este álbum pues tiene siete temas, ¿cierto? Uno es instrumental.
1: El instrumental, Subversión 2. El primero está en el Contracultura, Subversión 1. Entonces decidimos continuar como con esa secuencia.
0: Bueno, aquí hay una canción que ahorita lo hablábamos, es la única de este álbum, que grabó aquí nuestro nuevo vocalista Andrés. Esta canción se llama Dialéctica. Y bueno, yo quisiera, pues, bueno, antes de que hablemos de qué trata la canción, pues, ¿cómo fue para Andrés o qué recuerda de esta grabación de este tema?
2: Pues la verdad fue una experiencia muy bacana. Fue como si fuera uno como con parche, así que no, que vea, que temprano lo va a recoger. Entonces eso fue como de paisa con los parceros, de viaje, hacer lo que nos gusta, ¿cierto? O sea, ir a hacer música, a grabar. Y pues también fue muy bacano porque pues, o sea, yo he grabado pues también, ¿cierto? En los proyectos que he tenido y todo, pero pues nunca había tenido como la oportunidad de estar en un estudio pues como tan pro, ¿cierto? De un espacio tan parchado, tan chimba. Y de, pues, y como tener una comunicación tan bacana pues con la persona que, pues, que está haciendo el trabajo, ¿cierto? De sugerirle uno cosas, haga esto, o respire así, o porque tal cosa, ¿cierto? O sea, muy bacano. Entonces me pareció una experiencia muy chévere. Y también un reto porque pues, o sea, mi estilo de cantar es muy diferente a como canta José, ¿cierto?
0: Sí.
2: O sea, yo intento como hacerlo similar, pero pues igual mi estilo es como, no sé, más gutural, por así decirlo, ¿cierto? Entonces también fue como llegar allá y, bueno, ¿con dónde encuentro un medio, cierto? O sea, que no me suene ni como tanto como mi banda, pues como la banda mía que yo he tenido, ¿cierto? Milicia. Pero que tampoco, pues, cierto, parezca pues que ya estoy como intentando imitar pues muy forzosamente como lo que hizo José, ¿cierto? Pero sí, fue una experiencia pues muy chévere, en medio pues como de pensar en todo eso, y pues se logró algo muy bacán, un tema que suena muy, muy contundente. Obviamente sí, la parte pues de la vocalización muy diferente al resto de los temas, ¿cierto? O sea, le da un color muy distinto al tema, pero pues igual pues para mí pues suena muy brutal, ¿cierto? Igual suena muy denso, muy pesado, que era como lo que se estaba buscando pues como con esto también.
0: O sea que bueno, este álbum no solo pues es un homenaje a José, sino que es darle también la bienvenida a Andrés, ¿sí, cierto? Y por eso pues interesante que estén las dos voces en ese álbum. Yo sí quisiera preguntarle a Robinson, digamos, pues obviamente cuando ustedes ensayan, cuando han escuchado a Andrés interpretar las canciones, por ejemplo, también del primer álbum de Contracultura, ¿cómo ha sido? O digamos, para quienes vayan al concierto de lanzamiento, ¿cómo va a ser encontrar esta nueva versión de su versión?
1: Mira que cuando nosotros, las primeras veces que ensayamos con Andrés, claro, al principio uno, pero no me suena a lo que era su versión, pero es obvio, ¿cierto? Es su interpretación, es su forma de cantar. Y ya con el tiempo entre ensayo y ensayo que fuimos puliendo más, el sonido de su versión siento que se ha vuelto más agresivo, en verdad. Como dice Andrés, la voz de él es un poco más gutural, pero pues él tiene un medio ahí donde no lo lleva tanto allá, y ni aquí ni allá, pero los temas con Andrés están tomando una pesadez, una densidad mucho más grande, entonces le está dando también un sonido un poco diferente. No diferente a lo que estaban acostumbrados, pero han encontrado una onda muy contundente. Tuvimos la posibilidad ya de estar en vivo hace unos par de meses, donde nos vieron, nos vieron personas que ya conocían la banda y la verdad nos felicitaron, o sea, van por donde es, se sigue manteniendo un sonido denso, pesado, contundente, y la gente lo tomó muy bien, la verdad. Entonces eso también nos gustó mucho, y muy bacano también que dentro del álbum haya quedado ese nuevo sonido, eso que van a empezar a encontrar en vivo. Y también pues que Andrés asumió ese rol de ir a cantar una canción, ¿cierto? Dentro de un álbum de que había otro vocalista. Entonces hay muchas cosas y van a encontrar muchas influencias acá que tiene Andrés también personalmente, ¿cierto? Andrés es un amante del grindcore, de la densidad, de los extremos. Entonces van a encontrar muchas cosas bacanas. Entonces se está generando un sonido muy, muy, muy bacano en la banda, la verdad. Un sonido nuevo muy bacano.
0: Presentemos entonces esa canción, Dialéctica.
1: Listo, dialéctica es un concepto filosófico, ¿cierto? Parte de cómo se debe cuestionar las cosas, el cuestionamiento lleva al conocimiento, ¿cierto? De cómo el pensamiento crítico, usando el pensamiento crítico, podemos llegar a la verdad. De eso se trata la dialéctica.
0: Sigamos entonces escuchando estas canciones que hacen parte de la nueva producción de Subversión.

0: Dialéctica se titula la canción que acabamos de escuchar ya en la voz de Andrés López, actual y nuevo vocalista de Su Versión. Bueno, ahí ya pudieron hacerse una idea de entonces ya el sonido, el cambio en la voz de la agrupación y sobre todo que lo van a poder ir a ver en vivo, ¿cierto? En el lanzamiento ya oficial de este trabajo, este 18 de julio. Robinson, hablemos entonces, recordémosle a los oyentes entonces cómo la invitación a este concierto de lanzamiento, dónde pueden adquirir las boletas. Bueno,
1: el evento tiene una preventa con un plus que tenemos ahí, y es que las mujeres entran gratis, las mujeres no van a pagar el ingreso. Y vamos a abrir puertas desde las 8 de la noche, ¿cierto? Uh-huh. Donde van a poder disfrutar cuatro bandas, contando pues Su Versión y las otras que nos van a acompañar. Entonces están invitados a Rock Plaza, sábado 18 de julio, desde las 8, mujeres no pagan. Y si quieren adquirir entradas, pueden escribirnos a nosotros por nuestra página, en Instagram, en Facebook. Nos pueden estar escribiendo o pueden hablar también con o escribirle a Caliche, el dueño de Rock Plaza. Es un gran personaje de la ciudad, ¿cierto? Que ha mantenido la escena. Con él también pueden conseguir las entradas.
0: Bueno, y entonces ese día se va a poder, obviamente, pues escuchar completamente este nuevo álbum. Me imagino que también canciones de Contracultura. ¿Qué sorpresas hay por ahí?
1: Como usted dice, son sorpresas. Mentira, no. Vamos a tocar temas del nuevo álbum, claro está. Y temas también del Contracultura, que a personas también siempre nos piden. Entonces van a haber varias cositas, van a haber las sorpresas. Esperemos, vayan y ven el show, van a ver las sorpresas. También si se animan, hay merchandising, van a ver camisetas, muchas cosas, gorras, de todo.
0: Claro, y tocas pues como un tema que te iba a preguntar, y es, bueno, obviamente la invitación es ir al evento, poder escuchar este nuevo álbum en vivo, poder ver ya esta nueva versión de Su Versión, y también de pronto para quienes quieren adquirir el álbum, lo van a poder adquirir ese día, y todavía tienen copias de Contracultura.
1: Sí, vamos a tener de merchandising copias de LP Pan y Circo, que lanzamos en el 2015. Vamos a tener copias de Contracultura también, para el que quieran adquirir el álbum que lanzamos, nuestro primer álbum lanzado en el 2018. Merchandising también, camisetas de Resistencia, merchandising de Nuestro Pe Humano, gorras de Subversión también, al que le gusta la visera plana, la visera clásica. Van a haber varias cositas para que se antojen.
0: Bueno, entonces vamos a hacer una pausa de esta primera hora de Golpe en la Radio y ya regresamos con más aquí de esta nueva producción.
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6: Iniciamos segunda hora de Golpea en la Radio. Un saludo a quienes recientemente se sintonizan con la señal de 88.2 FM Universitaria Estéreo. Aquí seguimos con nuestros invitados de la noche. Estamos con Robinson y Andrés de la agrupación Pereirana Subversión, haciendo el prelanzamiento de su segundo álbum, Statu Quo. Bueno, ya estamos prácticamente llegando al final de esta escucha, de este primer álbum, ¿no? Lo decíamos, son 7 temas, hay uno instrumental. El día de hoy, como adelanto, les presentamos 5 temas para que invitarlos a que vayan al concierto, para que lo escuchen completo, para que también apoyen a la banda y adquieran el disco. También, pues bueno, va a estar disponible luego en plataformas digitales. También es muy importante esas reproducciones en plataformas digitales. Seguir las redes, chicos, hablemos de las redes de Subversión.
7: Bueno, no, nos pueden encontrar como Subversión Band, nos pueden encontrar en YouTube, nos pueden encontrar en Facebook, Instagram, también en varias plataformas ya digitales musicales. Estamos en Spotify, estamos en SoundCloud, en Music Amazon, en donde pueden escuchar música, ahí estamos nosotros. Pueden seguir la banda también. Por ahí estaremos publicando lo que se viene, nuevos eventos, nuevas cosas, música. Entonces, nos pueden estar siguiendo por las redes.
6: Bueno, aquí siempre hablamos con las bandas que, pues, hoy en día toca asumir muchos papeles, no solo hacer música, sino también volverse, a este tema de mantener activas las redes es una cosa compleja. ¿Cómo les va a ustedes con ese tema? ¿Les queda tiempo? ¿No?
7: Pues la verdad no nos queda, pero le hacemos. Es súper complejo, usted lo dice, ¿cierto? A no ser pues que usted tenga un capital donde pueda pagar a una persona. Que le... Nosotros no, nosotros todo lo hacemos nosotros mismos. Hasta diseños muchas veces los hacemos nosotros mismos. Ya si son fotografías, pues sí conseguimos que nos las haga. Pero nosotros mismos somos los que movemos las redes todos los días que vamos a publicar, que también busque el festival, publique el video, publique el evento. Esto es autogestión y esto es pasión. Yo creo que eso es lo que nos da satisfacción y así, a pesar de que es complejo, es lo que nos gusta, la verdad.
6: Bueno, y que no solo es el tema de estar haciendo las piezas pues para publicar un evento, sino que ahora pues también se mueve mucho el tema de generar contenido. Entonces también ese es otro reto, ¿no? No,
7: y es complejo porque somos millennials, ¿cierto? Nosotros estamos en una transición ahí toda extraña de que nos sentimos muy viejitos, pero no, estamos a la moda todavía, pero no. Entonces es raro, es un poquito raro.
6: Entonces, bueno, ¿y quién de los cuatro es el que tiene el talento?
7: Canva todo lo hace, ya. Canva se puede hacer de todo, ¿me entiendes? Pero sí, es eso, las redes, el contenido. Entonces, hay veces también toca moldearse a cómo cambia todo este modelo, ¿cierto? De cómo se publica, que hay publicitar, los nuevos, también uno busca atrapar jóvenes, la verdad, que son, pues uno espera que sea el futuro de esto y que asuman, pues no que asuman, sino que toman el rol también y no dejen morir esto.
6: Claro, y pues también es como mucho de mostrar como, no sé, el día a día de la banda, de los ensayos, de todos esos procesos, porque eso es lo que a la gente sí le gusta y lo que a la final invita a que sigan una cuenta.
7: O sea. Aunque la verdad, Claudia, a veces cuesta un poquito. Cuesta pues por lo mismo, o sea, nosotros somos una generación un poquito más atrás, claro, pero no estamos tan anticuados, también estamos, ¿cierto? Los millennials, pero no, sí, la verdad, nosotros buscamos todo eso, buscamos mirar cómo se publicitamos también, pues si toca pagar para promocionar lo hacemos, pero también eso hace parte del esfuerzo que estamos haciendo por este proyecto y que se mantenga y se sostenga en el tiempo, ¿cierto? Eso es lo que buscamos. Esto no nos va a dar plata, la verdad. Aquí el que nosotros no buscamos plata con esto, por lo menos nosotros no. Nos gusta vivir la vida de esta forma y es nuestra pasión y lo hacemos porque nos encanta, la verdad.
6: Yo tengo una inquietud y es que pues cuando uno se encuentra músicos como ustedes, que no solo tienen un proyecto musical, que tienen varias bandas, ¿no? O sea, ¿cómo hacen para, digamos en tu caso, ¿no? Hace poquito estuvimos hablando de Acid Blast, de cómo es, digamos, estar no solo con el tiempo, sino también de que, bueno, todas tienen un sonido distinto, de que son letras distintas. ¿Cómo haces para distribuir el tiempo y toda esa creatividad en dos bandas?
7: Lo mismo me pregunto yo, la verdad. ¿Cómo lo hago? No sé. No es complejo, la verdad. Pero yo siempre he enfocado eso en esto, lo que me gusta, es una pasión, ¿cierto? A pesar de que yo no vivo de la música, es mi pasión y es la forma como quise vivir mi vida, ¿cierto? Haciendo esto. ¿Y cómo hace uno? Pues hay muchas influencias en la música. Durante todo este mucho tiempo se escucha mucha nueva música, música diferente, conocemos músicos que nos influencian, amigos. Entonces eso también empieza a generar, digamos, una alimentación muy grande en conceptos musicales, en cómo componer, en afinaciones. Entonces eso también, usted llega a un momento donde puede diferenciar, esta banda va a ser un estilo más trash americano, esta banda va a ser un estilo más trash hardcore o un poquito más densa. Entonces uno ya empieza a poner ese conocimiento en las bandas y en el sonido.
6: Sino que también el reto a veces, veo yo, es como no caer en eso de hacerle más fuerza o más empeño a una banda que a la otra, ¿cierto? Es como...
7: Es complicado, claro, porque hay veces una banda pide más que la otra, después esta jala más que la otra. Hace poquito estaba en un lanzamiento con mi otra banda, Acid Blast, ahora estoy en el lanzamiento, entonces toca trabajar para las dos bandas, porque la verdad me gusta lo que hago en las dos bandas, ¿cierto? Muchísimo. Pero como digo, es lo que me gusta, o sea, yo creo que llego cansado y si hay que publicitar algo, lo hacemos, la verdad.
6: Bueno, y en el caso de Andrés, ¿cómo trabajas también eso? Porque, pues bueno, ahorita que asumiste como este reto, pues uno piensa, cree que la idea es seguir súper firme con su versión, ¿no?
8: Sí, claro, obviamente la idea es seguir muy firme con su versión, pero es lo que dice Robinson, es como un tire y jale, ¿cierto? Como que a veces entonces, bueno, yo cedo un poquito para acá, pero entonces cuando hay que volver para aquí, pues... regreso, ¿cierto? Pero uno igual intenta tener como ese equilibrio, ¿no? Pues de aportarle igual a los proyectos, que uno tenga como la misma actitud, la misma energía, precisamente para que todo esté como en ese balance, ¿cierto? Y que pues no se vea como que, ah, sí, bueno, es que en tal proyecto, no sé, desfoga más energía, en el otro llega y, no sé, está haciendo mala cara, o en ese otro o en ese otro proyecto, pues, no sé, se luce como músico, y en el otro, pues, como que, bueno, sí, ahí hace presencia. No sé, pues son como ejemplos que se me ocurren acá. Entonces digo yo que uno lo que hace es eso, es equilibrio y a entregarle toda la actitud pues a los proyectos en los que uno esté, en medida pues que pueda, ¿cierto? No se trata pues de que también voy a abarcar y pues me voy a llenar de bandas pues un montón, ¿no? Por ejemplo, en mi caso personal como Robinson, pues Subversión en este caso, pues cierto que nos estamos moviendo full, pues Milicia, pues ahí vamos, o sea, Quietica pues ahí por cuestión de un parcero, una cosita que pasó, un accidente. Lo mismo otro proyectico aparte, que es Infernal Slut, pero igual ahí pues uno va y uno le apuesta pues ahí como a los proyectos y sí, se organiza y todos van fluyendo.
6: Bueno, chicos, entonces se viene este concierto de lanzamiento 18 de julio, se viene pues obviamente lo que están haciendo hoy, promoción de este nuevo álbum, ¿cierto? ¿Qué planes entonces se vienen para su versión precisamente haciendo la promoción de este nuevo trabajo?
7: Sí, claro, no. La idea es seguir promocionándolo por todo el país. Estamos en planificación en este momento, gestionando una gira nacional para iniciar promocionando el álbum en otras ciudades. También vamos a empezar a postularnos a varios festivales. La idea es empezar a tocar otras ciudades, festivales grandes donde puedan ver nuestra música, promocionar nuestra música. Y estos son los proyectos que tenemos a corto plazo, ¿cierto? La gira nacional. Y pues también queremos sacar un videoclip. Estábamos justamente hablando ahora, queremos sacar un videoclip de este álbum.
6: ¿De qué canción?
7: Sería de Dialéctica, con la voz de Andrés. Queremos sacar un videoclip. Entonces hay varias cosas todavía. Esto no para, uno es paso a paso. Pero paso a paso vamos subiendo poco a poco, como se dice por ahí, y estamos dándole y hay buena proyección. La banda tiene muy buena proyección y la idea es sostenerla.
6: Bueno, nos queda un tema más. Vamos a escuchar Resistencia. Resistencia es una canción que inclusive ya habíamos sonado aquí en Golpea en la Radio en eso del año 2022. Recuerdo que salió por esa época del estallido social, obviamente con este título, pues era una canción muy apropiada. Pero hablemos de esta nueva versión, ¿no? De la que incluyeron en este álbum.
7: El tema fue regrabado. Como dices, ya habíamos lanzado un EP, un single, perdón. Pero fue grabado en otro estudio con otras personas. Entonces queríamos mantener el disco en el nuevo álbum. Entonces decidimos regrabarlo para que tuviera el sonido y del estudio, porque nos gusta mucho pues el sonido que nos da Sound Blast. Entonces decidimos hacer como un remasterizado. La estructura musical sigue siendo la misma, pero es un remasterizado del tema.
6: Bueno, vámonos entonces con Resistencia. Yo son su versión.

0: Escuchamos Resistencia, esta nueva grabación de este tema, incluida en el segundo álbum de su versión Statu Quo. Bueno, de verdad, chicos, muchas gracias por acompañarnos esta noche, por querer presentar este, o más bien hacer un adelanto, una primicia de lo que la gente va a poder escuchar en este segundo trabajo, que va a estar entonces disponible en plataformas digitales, en formato físico, y lo mejor, lo van a poder ver ejecutar en vivo este 18 de julio. De verdad que felicitaciones por no haber dejado este proyecto, por hacerlo, no solo pues por no perder como lo que llevaban construyendo, sino también como un homenaje a ese legado de José. De verdad que felicito también a Andrés por asumir este papel, y de verdad que muchos éxitos. Y o sea, los micrófonos están abiertos para que se despidan de los oyentes y hagan, por supuesto, nuevamente la invitación.
1: No, Claudia, pues primero que todo, muchas gracias a ti, muchas gracias a Golpean la Radio, porque siempre ha sido un espacio que nos ha abierto las puertas con nuestros proyectos. Entonces, muy agradecido, y son espacios que no dejan morir esto también, ¿cierto? Que nos hacen vivir todavía esto, y muchas gracias. Y no despedirnos de la audiencia de Golpean la Radio. Esperemos puedan caer al evento este sábado 18 de julio en Rock Plaza, para que escuchen todos estos temas en vivo, escuchen temas también del antiguo álbum. Van a haber más bandas, entonces por ahí los esperamos, y esperemos que haya sido de su gusto lo que escucharon hoy.
2: Bueno, no, pues igual agradecer por este espacio. A ti, Clau, muchas gracias. A Golpean la Radio también por permitirnos este espacio de esta primicia, ¿cierto? Muy importante también invitarlos al evento, caigan para que se las oyen, el parche, armen el pogo, se tomen las polas, escuchemos buen metal un rato, nos las oyemos bien chimba, y nada, chicos, invitados todos, y gracias de nuevo por el espacio tan bacano y tan parchado, muchas gracias.
0: Bueno, entonces, para quienes son seguidores de su versión, la invitación para que los acompañen, para quienes por primera vez escucharon hoy de la banda, la invitación es que los sigan en redes sociales, que los escuchen también en plataformas digitales y que se animen a asistir a este concierto de lanzamiento. Bueno, ellos fueron su versión, nosotros seguimos aquí con más en Golpean la Radio, nos vamos con nuestra infaltable sección de Prográmate con los eventos.
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0: Llegamos a esta sección de Prográmate con los eventos, así que tomen nota para que se agenden. Aparte del concierto del que estuvimos hablando esta noche del lanzamiento de su versión, este viernes 17 de julio llega a Rock Plaza desde la ciudad de Cali la agrupación de Doom Death Metal Nameless. Estarán interpretando en vivo y completo su disco insignia de culto, Dirge, el cual cumple 25 años de lanzamiento. Se estarán presentando junto a las agrupaciones Mott de la ciudad de Manizales y Four Centuries desde Guadalajara, México. Seguimos extendiendo la invitación al evento Cruzada del Metal, tres ciudades, tres bandas, tres noches de energía y heavy metal. Las agrupaciones Asterion, Rebellion y Sirius B emprenden una cruzada por el eje cafetero para llevar el metal a estas tres ciudades. Comenzaron en Pereira el pasado 28 de junio, ahora sigue la ciudad de Armenia el 25 de julio y Manizales el 12 de septiembre. El sábado 25 de julio tendrá lugar una nueva versión de La Noche Independiente, un espacio concertado entre Independent Booking Artist Manager y el área cultural de la Cámara de Comercio de Pereira. En esta ocasión invitan al concierto Generaciones del Rock y contará con la participación de las agrupaciones pereiranas Catarsis y Final Judgment, legendaria banda que está de regreso. Desde la ciudad de Bogotá llega Lusitania con su propuesta de rock alternativo, y por Cartago estará la agrupación juvenil Black Knight. El lugar de este evento es el auditorio de la Cámara de Comercio de Pereira. El show comienza a las 6:30 de la tarde. Está permitido el ingreso a menores de edad y tiene un bono de apoyo cultural que está disponible con tarifa en preventa. Para el 25 de julio también se encuentra programado el evento de celebración de los 20 años de la banda pereirana Abstract Enemy, quienes invitan a un concierto especial en Rock Plaza junto a las bandas Fallo a Favor y Faithless de la ciudad de Pereira, y también estará desde Bogotá la agrupación Revés. Se encuentra disponible la boletería con precio en preventa. El Festival Taikenahu de Caicedonia Valle invita este 31 de julio a una nueva versión. Hasta el momento se anunciaron las bandas Unidad 69, Grito, Astrólicos, Witch Trap y Margarita Siempre Viva. Se encuentra abierta la convocatoria para bandas regionales y así poder completar el cartel. Nos hacen llegar una invitación para el sábado 8 de agosto en la ciudad de Armenia a un evento llamado Metal Kill 1 con tres titanes del trash cafetero: Aggressive de la ciudad de Pereira, Asfixia de la ciudad de Armenia y Acid Blast de la ciudad de Pereira. Junto a ellos estarán también las bandas Internal Rises de Armenia y Ephemeral Existence de Calarcá. Esto se llevará a cabo en Dragon Bar a partir de las 8 de la noche y ya se encuentra disponible la boletería con precio en preventa. Nos comparten también la invitación a un evento programado para el domingo 16 de agosto en la ciudad de Pereira como parte de la gira nacional de la banda de metalcore The Crawlers de la ciudad de Medellín. La banda se presentará en Rock Plaza junto a la banda Andes de la ciudad de Bogotá y también estarán presentándose las bandas Tropel y Disillumination de la ciudad de Pereira. Bueno, les recuerdo que en el mes de octubre, la agrupación española de folk metal Época regresa a Colombia en el marco de su gira latinoamericana 2026, presentando su nuevo álbum que va a llevar por nombre Rebelión Animal. En nuestro país visitará tres ciudades: Bogotá, Medellín y Pereira. La cita es en Rock Plaza el viernes 30 de octubre, en lo que será una fiesta pre-Halloween. Estarán acompañados de dos bandas invitadas: Cygnus de la ciudad de Cali y Maya de la ciudad de Armenia. Las entradas digitales se encuentran disponibles en promaribooking.com. Bueno, tenemos para anunciarles que el evento de Roberto Tiranti, cantante tenor y reconocido por ser el vocalista de la agrupación italiana de power metal Labyrinth, fue cancelado. Se canceló la gira que tenía el artista. Parece ser que la sobreoferta de conciertos ha afectado otros eventos que son más de nicho y realmente pues se tuvo que llegar a la decisión de cancelar la gira. Ya será pues en otra oportunidad que el artista pueda venir, pero entonces por lo pronto las personas que han adquirido la boletería pues pueden comunicarse con Cali Music Hall. Estos son algunos de los conciertos que tendremos próximamente en la región. Les invitamos a estar pendientes de nuestras emisiones y nuestras redes sociales. Pueden seguirnos en Facebook e Instagram como Golpea en la Radio. Allí constantemente estamos publicando información de diferentes eventos para que se agenden. Y para cerrar esta sección, vamos a escuchar a la banda Nameless de la ciudad de Cali, que como les decía, se estarán presentando este viernes 17 de julio en Rock Plaza, interpretando su álbum insignia Dirge, lanzado hace ya 25 años. Vamos entonces a recordar dos canciones de esta producción. Escucharemos Despair y Dipsulation. Esto es Nameless desde Cali, sonando hasta ahora en Golpea en la Radio.

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Ahí teníamos a la agrupación Nameless de la ciudad de Cali, que estará presentándose en vivo este viernes 17 de julio en Rock Plaza. Y una de las agrupaciones que estará acompañando este concierto es Mod de la ciudad de Manizales, agrupación de Doom Death Metal, que se encuentra próximos a sacar su nueva producción, pero mientras tanto vamos a recordar canciones de su primer álbum homónimo del año 2020, Mod. Escucharemos Fly Like Dust y escucharemos Freedom. Ellos son Mod desde Manizales.

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Ahí escuchamos desde Manizales a la agrupación de Doom Death Metal Mod, quienes estarán acompañando a Nameless de la ciudad de Cali en su concierto en la ciudad de Pereira este viernes 17 de julio en Rock Plaza. Bueno, y aparte de eventos de conciertos, también tendremos a continuación una información importante para las bandas de la región que quieran participar de los diferentes festivales regionales que en este momento abrieron convocatoria. Y para comenzar vamos a hablar de la Fiesta de la Música, que este año celebra 20 años y recientemente abrió convocatoria dirigida a músicos y agrupaciones locales residentes en Risaralda para participar de la edición 20 de la Fiesta de la Música, que tendrá lugar el 8 de agosto en el Parque Olaya. La convocatoria se abrió el 8 de julio y estará abierta hasta el lunes 20 de julio. Los resultados se publicarán el 24 de julio. Son agrupaciones en 5 categorías. En la categoría 1 está jazz y músicas académicas. En la categoría 2, rock y músicas experimentales. Categoría 3, hip hop y músicas urbanas. Categoría 4, fusión folclórica y músicas afrolatinas. Y en la categoría 5, metal y músicas alternativas. Ahí está entonces esta opción para que participen en la celebración de los 20 años de la Fiesta de la Música de Pereira. Organiza la Alianza Francesa. Por otra parte, el Festival Taikenahu, realizado en Caicedonia Valle, se llevará a cabo el viernes 31 de julio. El festival también abrió convocatoria dirigida a agrupaciones musicales o solistas con banda acompañante del género rock en sus diferentes vertientes como metal, punk, core, hip hop, ska, reggae, rock alternativo y demás géneros urbanos que sean nacidos y radicados en los departamentos del Quindío, Risaralda, Caldas y Valle del Cauca, y que no hayan resultado ganadores de las convocatorias de los años 2024 o 2025. Producto de esta convocatoria se seleccionarán 3 agrupaciones musicales regionales y 2 musicales locales. Ahí está entonces esta otra opción, Festival Taikenahu, que como los veíamos ahora en la sección de eventos, se llevará a cabo el 31 de julio y que ya anunció las primeras agrupaciones que harán parte de este cartel. La convocatoria se cerrará el 17 de julio y la publicación de las bandas elegidas será el 22 de julio. Por otra parte, el Festival Grita, realizado en la ciudad de Manizales, también abrió convocatoria para bandas y artistas nacionales de los géneros rock, reggae, ska, rap, punk, hardcore y metal a partir del viernes 10 de julio hasta el 24 de julio, hasta las 6 de la tarde. Las agrupaciones seleccionadas en esta fase deberán cubrir los costos de traslado y viáticos para su audición, la cual se realizará entre los días 15, 16 y 17 de agosto en la ciudad de Manizales. Ya saben que este festival hace audición presencial, entonces para que estén ahí súper atentos de esta convocatoria nacional. Recuerden que el Festival Grita se llevará a cabo este año el 30, 31 de octubre y 1 de noviembre. Y recientemente otro festival que abrió convocatoria es el Festival Rock Vida y Libertad, realizado en Circasia, Quindío. Se llevará a cabo el 13 de agosto su 5ª versión y abrió convocatoria el 13 hasta el 20 de julio hasta las 11:59 de la noche. Pueden participar agrupaciones de metal, rock y sus vertientes, punk, ska o reggae, que vivan en el territorio denominado Eje Cafetero, Quindío, Risaralda, Caldas y Norte del Valle, y que mínimo el 80% de sus integrantes sean colombianos. El jurado revisará las postulaciones y seleccionará 5 agrupaciones. Los resultados serán publicados el viernes 24 de julio. Ahí está entonces la información para las agrupaciones de la región que quieran participar de estos festivales. Ya se vienen estos festivales regionales y por supuesto aquí en Golpean la Radio estaremos contándoles sobre las agrupaciones elegidas y los carteles de estos conciertos para que se agenden. Estamos llegando así al final de esta emisión. Gracias a todos por su sintonía. Recuerden que acá estamos cada martes de 8 a 10 de la noche por Universitaria Estéreo.
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Hoy vamos a cerrar esta emisión con una canción incluida en un álbum que el día de hoy está de efeméride. Les hablo del álbum Countdown to Extinction, quinto álbum de la agrupación estadounidense Megadeth, el cual fue lanzado al mercado el 14 de julio de 1992. Y para recordarlo, escucharemos la canción Foreclosure of a Dream. Hasta esta hora los estuvo acompañando Mauricio Toro en el máster y quien les habla, Claudia López, la senadora del rock de Golpea en la Radio. Los esperamos la próxima semana en una nueva emisión.

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1: Comenzamos el Péndulo, emisión 1866 de este programa desde Universitaria Estéreo 88.2 en la FM, la Universidad del Metal en la Radio, que es el Péndulo. El día de hoy, en la primera hora, les traigo algunos lanzamientos. Quien les habla, Carlos Espectro Muñoz, como siempre con ustedes en el Péndulo. Quiero comenzar con una agrupación que se llama Trendkill, una banda que nos entrega su nuevo álbum llamado Apathy of the Dead. Esto es Into the Crawl Space, Bunker Buster y luego Botched Lobotomy. Esto es Trendkill. Suena hoy como lanzamiento en el Péndulo.

Señores, recuerden que el próximo día 18 tendremos el lanzamiento de la nueva producción discográfica de Subversión allí en Rock Plaza. Para que estén muy pendientes de este evento, aquí en El Péndulo, el próximo día jueves tendremos el lanzamiento oficial a nivel de radio de la nueva producción de Subversión. Más música hoy en El Péndulo. Lo que viene a continuación son algunos temas importantes de Accept, que nos entrega con Rod Halford y Matías Yap, Balls to the Wall y el Fast as a Char con Phil Anselmo y Kirk Hammett. Esto es El Péndulo sonando hoy con Accept.

El Boss to the Wall con Rob Halford, con Matías Yap, con Rex Brown y con Jason Bowell. Y el Fasas Achar con Phil Anselmo, con Kirk Hammett, Bill Sheenan, Mikey D, Harmonious Heidengal. Tremenda formación, ¿no? Tremendos invitados para esa nueva, digamos, single que tiene a nivel 2026 la agrupación ASAP. Y viene a continuación otros singles 2026, ahora de la agrupación Anthrax, It's for the Kids, y luego The Age of Perfection, que están dentro de su nuevo álbum Cursum Perficio. Esto es Anthrax sonando en el péndulo.

Continuamos en el péndulo, estamos en Universitaria Estéreo 88.2 en la FM. Recuerden, el próximo fin de semana, Subversión en concierto en Pereira, lanzando su nuevo álbum que tendremos como prelanzamiento radial aquí el próximo jueves en el péndulo. Escuchemos una banda más en el péndulo, Crucifixion. Viene con Disturbing the Peace. Escuchemos Never Coming Home, Unleash the Juice, y luego Disturbing the Peace con Crucifixion. Esto es el péndulo.

Va llegando al final la primera hora del péndulo aquí en Universitario 088.2 en la FM. Les recuerdo, día martes 10 de la noche, día jueves 8 de la noche, el péndulo en 88.2 en la FM. Ya viene Víctor Montoya, creo que con Mariana Cruz, aquí en el péndulo en la segunda hora de la emisión 1866.

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1: Continuamos con la misión 1866 del Péndulo, la Universidad del Metal. Hoy martes 14 de julio del año 2026. Como siempre los acompañamos a esta hora. ¿Quién les habla? Víctor Montoya, con la muy buena compañía de Mariana Cruz. Mari, ¿cómo estás en esta noche?
2: Hola Vic, y hola para cada una de las personas que nos sintonizan a esta hora. Estoy muy bien, nuevamente retomando la semana un martes después de un valioso festivo. ¿Y tú, cómo te encuentras esta noche?
1: Claro que sí, Mari, muy bueno ese festivo ahí, agradecido eternamente con nuestra patrona, la Virgen de Chiquinquirá, que gracias a ella pudimos tener este día ayer lunes más de descanso, de reflexión. Creo que para eso son los festivos religiosos, Mari, no sé tú cómo los tomas.
2: Claro que sí, es que ese es el objetivo y por eso fue que nos lo otorgaron, un festivo más. Ya Colombia cuenta con 18 festivos. Y aquí es donde te pregunto, Vic, ¿estás de acuerdo con esa cantidad de festivos o consideras que Colombia debería reducir sus festivos?
1: Dato de color de Mari. Bueno, Mari, pues la verdad yo siento que en lugar de reducir los festivos, creo que se debería reducir la semana laboral a 4 días. Creo que 4 días son suficientes. 4 de trabajo, 3 de descanso, me parece una proporción justa para tener una vida digna. No sé tú qué piensas ahí en ese apartado.
2: Bueno, no esperaba otra respuesta diferente. Y en caso de proponer y de hacer realidad que la semana laboral sea 4 días, claramente voy a estar más que de acuerdo. Y si nos preguntaran específicamente por los festivos, diría que no hay que reducirlos. Digamos que ese fue uno de los debates que se armó ese fin de semana en torno, pues, al día de descanso, y era si Colombia realmente merecía tantos festivos o si en realidad pues esto perjudicaba a más de uno. Así bueno, que pues esto lo dejamos sobre la mesa. No sé si sí, algún
1: igual más allá de los días festivos, creo que Colombia es de Latinoamérica, de los países con la jornada laboral más extensa, pues eso sí se ha intentado reducir últimamente, pero creo que una cosa compensa a la otra, ¿cierto? Bueno, después de estar un poco reflexivos y debatiendo algo sobre este día festivo, el lunes festivo, vamos a hablar un poco de lo que estaba sonando al inicio. Ellos son los señores de Anthrax, con lo que va a ser, lo que es un adelanto de lo que va a ser su más reciente álbum. Recordemos pues que Anthrax es una banda originaria de allí, de Nueva York, formada en el año de 1981. La banda trae el nombre se debe justamente a que mientras estaban tocando, mientras estaban componiendo, estaban hojeando un libro de biología y lo adoptaron porque sonaba lo suficientemente maligno. De Anthrax escuchamos la canción The Edge of Perfection, lo cual es el adelanto de lo que será su duodécimo álbum de larga duración, el Cursum Perfectio, que está programado para ver la luz el 18 de septiembre. Este sencillo de casi 7 minutos expira a través de una introducción de guitarra un poco suave, va con una sección más pesadita y creo que toda la canción se va yendo así como en altibajos, picos de bastante ritmo y descensos muy al estilo doom metal. Este álbum, este sencillo, lanzado el 15 de mayo, hace parte del tracklist de lo que será el nuevo álbum, junto a las canciones Persistent of Memory, The Long Goodbye, It's for the Kids, Everybody Got a Plan, The Edge of Perfection, que es lo que escuchábamos, Infectium, New York 97, y la canción que le da título al álbum, el Cursum Perfectium. Bueno, Mari, después de escuchar a lo nuevo de Anthrax, cuéntanos con qué seguimos.
2: Bueno, antes de contarte con qué seguimos, junto a Anthrax sonó Eamon Amarth, lo nuevo pues de esta banda vikinga. La prensa o la crítica metalera lo ha denominado como la joya, y esta se denomina Yupaf. Esta canción particularmente pues consta de una guitarra acústica, una percusión mucho más tranquila, esto con el fin de formar esa atmósfera más íntima, y pese a que hay un registro en cuanto a la voz grave, sí se va notando como esa diferencia, al menos de lo que vimos o de lo que estamos acostumbrados a partir de su álbum 2022, por ejemplo. Digamos que con su sencillo el año pasado y este 2026, pues tal parece que la banda está explorando otros sonidos diferentes, con el fin también de darle pues un aire distinto en cuanto a lo que compone de manera musical. El video como tal me parece interesante. Lo que van mostrando es cómo hoy en día, con diferentes elementos, pues estamos como mucho más embobados y estamos perdiendo o dejando de ver, pues digamos que lo importante en cuanto a lo que nos rodea. Entonces, chévere también que la banda se permee de esa reflexión, que trascienda un poco más a esas historias tal vez vikingas, tal vez muy heroicas o guerreras. Entonces, interesante esa faceta. No sé, pues, qué tan fan eres de Eamon Amarth.
1: Bueno, Mari, tema vikingo, muy de moda últimamente a propósito del Mundial por la actuación de Noruega. Eamon Amarth es una banda buena, es una banda que, muy a pesar de que no sea mi estilo de música predilecto, creo que sería muy interesante verlos en vivo. Creo que es un sueño que tengo por la puesta en escena. Creo que ellos son muy teatrales, entonces siento que sería un muy gran espectáculo y por supuesto disfrutaría mucho de lo que es su música. Bueno, Mari, después de escuchar estos dos lanzamientos, vamos a presentar una banda un poco viejita, diríamos. Ellos son los señores de Sweet Savage. Ellos fueron formados en la ciudad de Belfast en 1979 por el bajista y vocalista Ray Aller y el guitarrista Vivian Campbell, quien luego se haría famoso con Dio y Def Leppard. Ellos, a pesar de formar parte de esta New Wave of British Heavy Metal, nunca lanzaron un álbum en sí, sino hasta justamente el Killing Time, que es el que traemos, de 1996. De este muy buen álbum vamos a estar escuchando las canciones Age of the Storm y después vamos con la canción Killing Time, sonando hasta ahora en el péndulo Sweet Savage.

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1: Seguimos en sintonía con la Universidad del Metal y pasando un poco de Sweet Savage, vamos ahora con Spire of Lazarus. Esta banda viene de Austria y pues digamos que se encuentra ubicada entre Austria y Estados Unidos. Es una banda relativamente nueva. Antes era conocida por otro nombre diferente al que les menciono actualmente. Esto entre el año 2016 y 2020. Dayun era como el nombre de antes, y desde el año 2020 pues se les conoce como Spire of Lazarus. En el año 2025 lanzan Those Who Live in Death, así que de esa producción vamos a escuchar Battle of Ionia, seguida de Gael.

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1: Bueno, seguimos. Yo sigo muy en la ola del New Wave of British Heavy Metal y justamente traigo otra banda de este género del año de 1979. Ellos son los señores de Trespass. Ellos son considerados como los pioneros de este género, aunque el éxito fue esquivo injustamente, pues es una banda muy potente, muy sólida, con un sonido muy contundente, podríamos decirlo así. De esta muy buena banda vamos a estar escuchando la producción del año 2015, el álbum homónimo Trespass, que fue lanzado con el núcleo con los señores de Stuffclit y David Kraut. De este álbum vamos a estar escuchando las canciones Bloody Moon y después vamos con One of These Days, sonando hasta ahora en el péndulo Trespass.

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1: Para terminar, vamos con Satyricon, banda casi que emblema de black metal. En esta oportunidad vamos a escuchar Now Diabolical, el sexto álbum de estudio de la banda. Ese fue publicado en el año 2006, precisamente el 24 de abril, y pues fue tan bueno como su antecesor, logrando así la segunda posición en la lista noruega de álbumes. Adicional, es el único trabajo con el bajista Lars K. Norberg. Fue el segundo, como bien les digo, en la lista oficial de álbumes en Noruega, el número 28 en la lista de Finlandia y el número 47 de los álbumes en Suecia. Así que de esta gran producción vamos con King, seguida de The Pentagram Burns. Continúen con lo mejor del metal, con lo mejor del rock a través de la 88.2 FM. Nos escuchamos el próximo martes, como de costumbre, a través de El Péndulo, la Universidad del Metal.
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2: Hola, ¿qué tal, oyentes? Muy buenos días. Hoy es miércoles 15 de julio del año 2026. Los saludamos desde la Universidad Tecnológica de Pereira con nuestra primera emisión de Al Día con la UTP. En este espacio compartimos las noticias más relevantes de nuestra comunidad académica. Bienvenidos a esta hora de la mañana. Saludo a mi compañero Diego Valencia. Hola, Diego, buenos días y bienvenido.
3: Así es, Natalia, un saludo para ti y para todos nuestros oyentes que se van conectando hasta ahora en este primer informativo del día. La UTP continúa fortaleciendo su compromiso con la educación, la investigación y el bienestar de su comunidad. Aquí están las noticias en Al Día con la UTP.
2: Inicio contándoles que la Universidad Tecnológica de Pereira invita a los estudiantes antiguos a realizar el pago de su matrícula para el segundo periodo académico del año 2026. La universidad recuerda la importancia de cumplir con este requisito para garantizar la continuidad de los estudios y el acceso a los servicios académicos y administrativos. Con ello, la UTP reafirma su compromiso con la organización y la planeación de este nuevo semestre.
3: Asimismo, les contamos que la Facultad de Ciencias Ambientales de la UTP fortalece su trabajo académico a través de la Red de Investigación, un espacio que articula proyectos, docentes y estudiantes en torno a la sostenibilidad y el conocimiento científico. Esta red busca consolidar la producción investigativa de la facultad y generar impacto en la región mediante propuestas que aportan a la solución de problemáticas ambientales. Con ello, la universidad reafirma su liderazgo en temas de ciencia y medio ambiente.
2: Les cuento que el Centro de Ciencia Jardín Botánico de la UTP invita a la comunidad a descubrir su amplia oferta de plantas ornamentales y forestales. Este espacio, además de ser un laboratorio vivo para la investigación y la docencia, se convierte en un lugar de encuentro con la naturaleza y la biodiversidad. La venta de especies ornamentales y forestales contribuye al fortalecimiento de proyectos ambientales y educativos, reafirmando el compromiso de la UTP con la conservación y el desarrollo sostenible.
3: Asimismo, les contamos que la Facultad de Ciencias Ambientales de la UTP pone a disposición de sus estudiantes y de la comunidad académica sus modernos laboratorios diseñados para la investigación y el aprendizaje práctico. Estos espacios permiten el desarrollo de proyectos en áreas como ecología, biología, química ambiental y gestión de recursos naturales. Con esta infraestructura, la universidad garantiza una formación integral y de calidad, fortaleciendo la investigación aplicada y el vínculo con el entorno.
2: Y la UTP, a través de Univirtual, ofrece asignaturas virtuales para estudiantes de pregrado durante el semestre 2026-2. Esta modalidad busca ampliar las oportunidades de formación, flexibilizar los procesos académicos y responder a las necesidades de

0: La UTP nos encontramos mañana con más información sobre los logros y proyectos de nuestra universidad. 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
2: Muy buenos días para todos, les damos la bienvenida a su espacio informativo de Universitaria 88.2 FM desde la Universidad Tecnológica de Pereira. Hoy iniciamos contándoles que la universidad, a través de Gestión de Talento Humano, realizó un emotivo acto de reconocimiento a Marta Patricia Villa Cardona y Dina Lucía Molina Hurtado, quienes culminaron su trayectoria laboral tras dedicar varias décadas de servicio al crecimiento y consolidación de la institución. La ceremonia fue un espacio para agradecer su compromiso, vocación y los valiosos aportes realizados a lo largo de su vida profesional. Hablamos con Claudia Alicia Rincón Patiño, directora administrativa de Gestión del Talento Humano, y esto nos dijo.
3: En Gestión del Talento Humano realizamos un sentido homenaje y reconocimiento a Marta Patricia Villa Cardona y a Dina Lucía Molina Hurtado, colaboradoras que han pasado a ser pensionadas. Para Gestión del Talento Humano es muy importante este reconocimiento porque es la forma de darles gracias, gracias por todo lo que contribuyeron a formar la universidad, a construir la universidad que hemos soñado y la universidad que soy. Estuvimos acompañados por el vicerrector administrativo, el vicerrector académico, la vicerrectora de responsabilidad social y bienestar universitario, sus compañeros de trabajo y familiares en una sentida ceremonia.
2: A través de esos reconocimientos, la universidad exalta el aporte de quienes con su trabajo y dedicación han contribuido al fortalecimiento institucional y a la construcción de una comunidad universitaria basada en el servicio, la calidad y el sentido de pertenencia. Por otro lado, les contamos que la UTP continúa fortaleciendo los procesos de formación de su comunidad trabajadora a través del seminario Negocios con Sentido 360, una iniciativa que hace parte del programa de gestión del conocimiento, transferencia del conocimiento y del relevo generacional, liderado por la Vicerrectoría Administrativa y Financiera a través del área de gestión del talento humano. Este espacio busca potenciar habilidades estratégicas, fomentar el intercambio de conocimientos y aportar al crecimiento profesional de los participantes. Jorge Iván Suárez, coach de negocios de DK 360, nos cuenta más sobre ese seminario.
4: Hoy quiero invitarles a Negocios con Sentidos 360 de la Universidad Tecnológica. Es una gran oportunidad para fortalecer tus habilidades, adquirir herramientas prácticas para un mundo en constante cambio, ampliar tu visión, descubrir nuevas oportunidades y transformar toda la experiencia que has construido en proyectos con propósito. Porque cuando la experiencia se complementa con nuevos aprendizajes, se convierte en una ventaja para afrontar nuevos desafíos, generar más valor y seguir creciendo dentro y fuera de cualquier organización. Iniciamos este 23 de julio en clases de 8 a 12 de la mañana. Solo son 20 cupos, así que hay que correr para inscribirse. Quedan solo 10, así que apresurémonos a la inscripción. Este seminario hace parte del programa de gestión del conocimiento Relevo Generacional, liderado por la Vicerrectoría Administrativa y Financiera, Gestión del Talento Humano de la Universidad Tecnológica de Pereira. Es una iniciativa que reconoce el valor de la experiencia de sus colaboradores y fortalece la memoria institucional y promueve que el conocimiento se comparta para seguir construyendo el futuro de la universidad.
2: Los cupos son limitados. Para más información podrán escribir al correo electrónico licor@utp.edu.co.
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2: Finalizamos con datos curiosos del día de hoy. ¿Sabías que en la Universidad Tecnológica de Pereira las ideas también se transforman en emprendimientos con impacto? Detrás de cada iniciativa hay investigación, innovación y mucho talento. En los próximos días conocerás algunos de los emprendimientos que harán parte de Expo Camello 2026. Hoy te presentamos dos iniciativas que reflejan cómo el conocimiento también se convierte en oportunidades.
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2: Conoce más emprendimientos que nacen en la Universidad Tecnológica de Pereira y descubre cómo el conocimiento también impulsa el desarrollo de nuestra región. Así llegamos al final de este espacio informativo. Los invitamos a continuar conectados con la mejor programación por Universitaria 88.2 FM.
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1: Con la dirección de Diana Cristina Hernández, informa Laura Sandoval y Diego Valencia.
2: Hola, muy buenas tardes. Un cordial saludo para todos nuestros oyentes de Universitaria 88.2 que siguen en sintonía con nosotros a esta hora de la tarde. Les damos la más cordial bienvenida a este último espacio informativo, un momento donde nos ponemos al día de lo más importante que nos deja la jornada de hoy, 15 de julio de 2026, y también prepararnos para lo que viene en tema de eventos esta o la próxima semana. Abrimos este espacio informativo contándoles que la Universidad Tecnológica de Pereira participó en el encuentro Las 500 Empresas que Hacen Grande a Risaralda, organizado por El Diario, un escenario que reunió a emprendedores, empresarios, representantes de la academia e instituciones de la región para destacar el aporte del sector productivo al desarrollo económico, la innovación y la generación de oportunidades en el departamento.
3: Así es, Laura, les contamos también que el Observatorio Astronómico de la Universidad Tecnológica de Pereira participó en la observación interna del asteroide 1997 NC1, un objeto cercano a la Tierra catalogado como potencialmente peligroso, contribuyendo a datos científicos que permiten mejorar el conocimiento sobre su trayectoria y fortalecer las estrategias de defensa planetaria.
2: También les contamos que la Vicerrectoría de Responsabilidad Social y Bienestar Universitario de la UTP informa a los estudiantes de pregrado que el próximo 20 de julio vence el plazo para realizar la solicitud de los apoyos socioeconómicos correspondientes al periodo académico 2026-2.
3: Por otro lado, les contábamos que la Universidad Tecnológica de Pereira, a través de Gestión del Talento Humano, realizó un emotivo acto de reconocimiento a Marta Patricia Villa Cardona y Diana Lucía Molina Hurtado, quienes culminaron su trayectoria laboral tras dedicar varias décadas de servicio al crecimiento y consolidación de la institución. La ceremonia fue un espacio para agradecer su compromiso, vocación y valiosos aportes realizados a lo largo de su vida profesional.
2: Y la UTP, a través de la Facultad de Ciencias Ambientales, abre inscripciones para el curso teórico práctico de ecotoxicología, un espacio académico diseñado para fortalecer las competencias de estudiantes, profesionales y personas interesadas en el monitoreo y la evaluación de la calidad ambiental.
3: También tenemos para contarles que la Universidad Tecnológica de Pereira continúa fortaleciendo los procesos de formación de su comunidad trabajadora a través del Seminario Negocios con Sentidos 360, una iniciativa que hace parte del Programa de Gestión del Conocimiento, Transferencia del Conocimiento y del Relevo Generacional, liderado por la Vicerrectoría Administrativa y Financiera. A través del Área de Gestión del Talento Humano, este proceso busca potenciar habilidades estratégicas, fomentar el intercambio de conocimientos y aportar al crecimiento profesional de los participantes.
2: La Facultad de Ciencias de la Educación invita a los estudiantes de pregrado de la UTP a conocer e inscribirse en las asignaturas que hacen parte de su apuesta por la formación profesional integral. Una iniciativa académica que busca fortalecer las competencias humanas, ciudadanas y críticas de los futuros profesionales en articulación con el proyecto educativo institucional.
3: Finalmente, les contamos que la Facultad de Bellas Artes y Humanidades de la Universidad Tecnológica de Pereira abrió las inscripciones para la corte número 45 del Diplomado en Docencia Universitaria, la última oportunidad del año para ser parte de uno de los programas de educación continua con mayor trayectoria y reconocimiento de la institución.
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2: Y antes de despedirnos de este último espacio informativo, les traemos dos invitaciones muy importantes. La primera, les contamos que la Universidad Tecnológica de Pereira se hace presente en el panorama cultural de la ciudad con la exposición Documentan, archivo, metatexto y correspondencias visuales, abierta en la Sala Carlos Drews, ubicada en la carrera 12, calle 18, esquina, y estará disponible hasta el 6 de agosto. La muestra reúne las obras de Rodrigo Grajales, docente de la UTP, junto con las de Basilio Silva y Víctor Galeano, egresados de la institución, bajo la curaduría de Miguel Torres.
3: También les contamos que se invita a la comunidad universitaria y al público general a participar en el conversatorio Luis Tejada, Breve Eternidad de un Cronista, que estará a cargo del profesor Rigoberto Gil Montoya. Este espacio será una oportunidad para reconocer el legado cultural de Luis Tejada, considerado una de las figuras más representativas de la crónica en Colombia. Durante el encuentro se abordará la importancia de su obra para la región, teniendo en cuenta que inició su labor como escritor a finales de la década 10 del siglo XX en los periódicos de Pereira, mientras su familia proveniente de Antioquia impulsaba procesos educativos de gran impacto social. El conversatorio se realizará hoy miércoles 15 de julio a las 7 de la noche en la Biblioteca Pública Departamental con familiar Risaralda.
2: Y hasta aquí llega este último espacio informativo. Muchísimas gracias por acompañarnos. Antes de despedirnos, queremos invitarlos para que nos sigan en nuestras redes sociales como @utepereira. De esta manera finalizamos nuestro espacio informativo. Que tengan un excelente fin de jornada. Recuerden que hay que estar al día con la UTP.
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